0: Es la hora 20, 29 minutos.
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0: Muchas gracias.
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4: Es la hora 0:01.
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Titula así: Still Loving You. Aún te sigo amando. Poderosa balada interpretada por esta banda alemana de heavy metal Scorpions. Escrita por Rudolf Schenker, coescrita por Klaus Meine y producida por Dieter Dierkes. Incluida para su noveno álbum de estudio en 1984. En junio de ese mismo año se lanzó al mercado musical como el segundo sencillo del disco. Su letra ha sido considerada como una metáfora a la división de Alemania Oriental y la Occidental, aunque el verdadero significado es sobre la historia de un amor desesperado. Es considerada una de las baladas clásicas del grupo alemán. Además de ser ícono del estilo Power Ballad, el tema ingresó al top 10 en algunos países de Europa, entre ellos Francia, donde obtuvo en solo cuestión de meses el certificado de disco de platino al superar el millar de copias vendidas. Hasta mediados de los años 2000 y solo en el país galo el sencillo había vendido más de 1.7 millones de copias. Uno de los grandes clásicos aquí en Páginas del Alma.

0: Este señor es Lorenzo Antonio Sánchez Paul, nacido en Albuquerque el 3 de octubre de 1969, cantautor mexicano estadounidense, criado en México y en Estados Unidos. Domina el español y el inglés. La mayoría de sus canciones son en español, pero también ha lanzado canciones en inglés. 12 Rosas titula este tema.
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acontecido el desfile de las más grandes canciones, de los más grandes éxitos, de los artistas, sus voces, su música, sus éxitos, aquí en Páginas del Alma. Este es el mes de abril, mes aniversario de Páginas del Alma. Cumplimos 31 años la próxima semana. Quiero agradecer profundamente a usted por seguirnos durante todos estos años, por hacer posible que Páginas del Alma se mantenga en el éter, en los corazones de todos ustedes. Gracias mil. Les habló Julio Miguel Torrico Albino, un amigo de todos ustedes. El reencuentro, el próximo programa, si acaso Dios lo permite y así lo quiere. Les mando un abrazo. Que Dios los bendiga.

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Tommy James and the Sandals, banda de rock estadounidense que supo imponer sus canciones hasta llevarlos a la cima de la Billboard en los Estados Unidos. En la década de los 60 impuso Hanky Panky en 1966, Crimson, Andy Clover, Treble y Carmesí en 1969, y también esta canción ingresó en el top 10, Money Money. Algunos de sus éxitos fueron interpretados en la década de los 80 con nuevos arreglos musicales, entre ellas la canción que escuchábamos, que llegó nuevamente al número 1 de la Billboard en 1987, 20 años después de su lanzamiento original.

esta canción estuvo de moda. El año 1974. Titula Catalina. Es interpretado por este famoso cantante argentino Juan Carlos Fernández, el Gran Rabito, aquí en Páginas del Alma. En algunas compilaciones está como Conejo, que es el título del disco. También estuvo compilado en el LP Rabito de 1974. Aquí en Páginas del Alma seguimos con las canciones maravillosas.

Qué grandes canciones. Esta canción viene, este tema viene de la película titulada Las Cuatro Bodas de Marisol, protagonizada por ella y por el cantante y actor Jean-Claude Pascal. Es la cuarta de las seis películas en la que Marisol compartió cartel con Isabel Garcés. Además, es la primera vez en la que oímos a Marisol cantar y hablar con su voz adulta. Este es uno de los temas maravillosos que dejó la historia y que se siente. Se siente, pero en lo más profundo nuestro. Canciones. Es Páginas del Alma. El desfile de los grandes éxitos.

Esta canción creada hace cuántos años por el cantautor argentino Mario Claud, que creó una hermosísima melodía de amor llamada Somos, que alcanzó la cumbre en la versión que hizo este señor, Rafael, el grande de España.

0: Este señor es Miguel Ángel Bife Provenzano, guitarrista y arreglador, nacido en Buenos Aires, Argentina, el 14 de abril de 1951. En 1976 impuso esta canción, la llevó al número uno, Máquina de Caramelo, grabado para el sello Capitol. Qué lindas canciones aquí en Páginas del Alma. Este tema es uno de los más lindos de Sandro.
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Esta canción suena también. Palabras Viejas titula. Fue lanzado en los álbumes Baladas de Amor, Sandro de América y La Historia de un Ídolo en 1963, 1969, volumen 1 de la banda sonora de Sandro.

inevitable para los nostálgicos sustraerse a aquellos tiempos vividos. Esta canción titula Acuarela de Río, un chamamé argentino, de la composición de Abel Montes, Martín Adriano Sosa. Nacido en Dolores, la provincia de Buenos Aires, el 24 de octubre de 1926. Acuarela del Río, aquí en Páginas del Alma. Las canciones que se sienten, se escuchan, suenan de esta manera.

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qué hermosa balada. Yesterday, Once More, escrita por Richard Carpenter y John Bettis. Canción éxito de estos señores, los Carpenters, de su álbum de 1973. Temáticamente, la canción trata de recordar canciones de una generación pasada. Alcanzó el puesto número 2 en la lista Billboard Hot 100, fue el quinto número 2 del dúo y los convirtió en el segundo número 2 en la lista detrás de Madonna. La canción también alcanzó el puesto número 1 en la lista Escucha Fácil, convirtiéndose en su octavo número 1 en esa lista en 4 años. Es el disco más vendido de The Carpenters en todo el mundo y su single más vendido en el Reino Unido, alcanzando el número 2. Richard Carpenters declaró en un documental japonés que era su canción favorita de todas las que había escrito.

Qué maravillosa canción. Una teoría dice que a causa del alcoholismo de Barry Manilow, Brandy se transformó en Mandy. Canción romántica que ha tenido varias versiones. Fue grabada por primera vez en 1971 con el título Brandy por Scott Engels. No obstante, alcanzó la popularidad con la versión del estadounidense Barry Manilow en 1974, siendo su primera canción en llegar al número 1 del Billboard Hot 100 y su primera canción de oro.

esta canción titula Honey, interpretada por Bobby Goldsboro, uno de los más grandes éxitos de 1968 en el escenario pop internacional. Esta romántica y triste canción escrita por Bobby Russell, cantante y compositor nacido en Nashville el 19 de abril de 1940, protagonista de la canción que añora a su chica fallecida en forma prematura. Contempla un árbol que habían plantado juntos y que ella acostumbraba a cuidarlo. Es Páginas del Alma. Gracias por compartir con nosotros las más grandes canciones de todos los tiempos.

0: inolvidables. Puro romance, cuánta nostalgia, cuántos recuerdos. Con la voz de Eduardo Franco, este tema pertenece al álbum número 19 y Te has quedado sola. Grabado el año 1974 y está incluido en la discografía completa volumen 10 de la autoría de Eduardo Franco y Cacho Valdés. Titula Pero yo la quiero.
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esta banda. Y Santo California, grupo musical italiano activo desde 1974. Son conocidos por su sencillo debut, Tornerò, que se convirtió en uno de los hits de 1975. Yo Santo California, la banda que impuso en 1976 la canción que escuchábamos, Dolce Amore Mio.

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Crimson Song and Clover. Canción original de Tommy James and the Shondells, escrita por Tommy James en 1982. Joan Jett lo llevó el disco de una forma más rockera. Aquí en Páginas del Alma, el desfile más importante de las grandes canciones. Gloria.

0: Esta canción es otra de las grandes que permanecen en el tiempo.
1: Se la escucha
0: actual. Titula Gloria, escrita y compuesta por este grande de la canción italiana Umberto Tozzi y Giancarlo Bigazzi, grabada en el año 1979 utilizando un fragmento de una melodía cantada con la palabra Gloria, tomada de la misa solemne de Ludwig van Beethoven, la canción de amor. Se mantuvo 4 semanas en el número 1, tanto en Suiza como en la versión traducida en España. Ese mismo año, la Gloria de Umberto Tozzi alcanzó el número 4 en Austria, el número 5 en Bélgica, el número 8 en Alemania y el número 29 en los Países Bajos.
1: Es Umberto Tozzi.
0: ¡Cuántas canciones maravillosas! Por ejemplo, simplemente...
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0: Qué gran canción, Humberto Tosi. Cantaré. 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Así titula Tú, simplemente. Un éxito de este grande Humberto Tosi, grabado el año 1978, fue un suceso pero monumental en toda esta parte de América, en el desfile más importante de las grandes canciones, de los grandes artistas.
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¿Se acuerdan? Yo estoy obsesionado contigo y serás para mí. El gran Julio Iglesias, desde el álbum América, Obsesiona. Posteriormente fue lanzado en un sencillo con Sombras en el lado A y Obsesión en el lado B, el año 1976, en formato vinil, 7 pulgadas, 45 revoluciones por minuto. Las canciones maravillosas, de aquellos años maravillosos, aquí en Páginas del Alma.

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1: Este señor es Julián Torres, conocido también como Juliano el Extraño, cantante argentino. Este disco es boliviano, Discos Arriba, ¿se acuerdan? En formato vinil, 7 pulgadas, 33 revoluciones y medio, en formato estéreo, grabado acá en Bolivia. Este es el desfile más importante.

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el gran Alberto Aguilera Valadez, Con tu amor. Lanzado el año 1981, aquí en Páginas del Alma. Las grandes canciones, los grandes éxitos de todos los tiempos. Queremos saludar a dos cumpleañeros del grupo Páginas del Alma que esta semana han tenido un lindo día de cumpleaños. A Carlos Rea y a Willy Valdivieso. Un abrazo enorme desde Páginas del Alma. Dos amigos grandes. A Willy, un cariñoso, efusivo abrazo. Les habló Julio Miguel Torrico Albino. Hemos llegado al final del programa. Les invito a que el próximo programa nos reencontremos, si acaso Dios lo quiere y lo permite, para escuchar, para transportarnos a aquellos tiempos maravillosos, disfrutar de esta música. Que Dios los bendiga. Un abrazo enorme. Gracias por escucharnos.

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Este es el desfile de los grandes clásicos. A Hardest Night es la banda británica de Beatles, escrita por John Lennon y acreditada a Lennon McCartney. Grabada el 16 de abril de 1964, su lanzamiento en los Estados Unidos fue el 13 de julio de 1964. En el Reino Unido se publicó el 10 de julio de 1964. Apareció en la lista musical el 18 de julio de 1964 y una semana después llegó al número 1 el 25 de julio, también de 1964.

Este es uno de los clásicos atemporales. One Way Ticket, interpretada originalmente por este señor Neil Sedaka, incluida como lado B en el sencillo de 1959. Oh, Carol, ¿cuántos años? ¿Cuántos años de su lanzamiento y estamos disfrutando? Este es de los grandes éxitos de todos los tiempos.

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2: Vamos, Vicente.

con una mezcla de melodías pegadizas y letras de simples historias, pero directas. Primero Estoy Herido, refleja el estilo fresco y juvenil de la época, y luego Quédate Piola, Vicente. Los náufragos presentes aquí en Páginas del Alma.

otro de los grandes clásicos solicitados en forma reiterada aquí en Páginas del Alma. América. Escrita por José Luis Armenteros y Pablo Herrero. Es Nino Bravo. La orquestación fue grabada en Londres, mientras que la voz, grabada por Nino Bravo en Madrid, tan solo unas semanas antes de sufrir el accidente que le costaría la vida. El álbum salió al mercado unos meses después de su muerte y en solo una semana se convirtió en un éxito de ventas. El sencillo alcanzó el número uno de las listas de éxitos españolas en 1973. El año 2013, el tema fue incluido en el Salón de la Fama de los Grammys Latinos. Esta canción titula Cartas Amarillas. Aquí en Páginas del Alma, el desfile más importante de las grandes canciones. 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

en el escenario musical de la década de 1970. La canción The Summer Holiday, interpretada por Terry Winter, se consolidó como un éxito de alcance internacional. Trascendió las barreras del idioma para posicionarse en las listas de popularidad de diversos países latinoamericanos. La pieza se convirtió en un elemento distintivo de su carrera representativa de un movimiento cultural donde la música en inglés era consumida masivamente. Aunque la proyección del artista se limitó principalmente a este hit, su legado perdura como un referente sonoro de una época, asegurando su lugar en la historia musical del continente. Soy Julio Miguel Torrico Albino. Les propongo abordar la máquina del tiempo en este viaje acostumbrado de reencuentro musical, de reencuentro personal. Pónganse cómodos, eleven el volumen del receptor del dispositivo, que ya empezamos la descarga musical en este viaje que despega. Gracias por estar con nosotros. Gracias por reunirse en cada una de las programaciones para trasladarnos a estos tiempos maravillosos.

Esta canción de Salvatore Adamo es una obra cargada de simbolismo y melancolía. Salvatore, conocido por su estilo romántico y poético, utiliza en esta canción una serie de metáforas para expresar sentimientos de tristeza y esperanza. Lanza una lágrima al viento grabada el año 1967 con la orquesta de Alain Corager. Esta es la versión en español, aquí en Páginas del Alma.

Esta es la música que escribió nuestra historia. Y uno de ellos escribió canciones hermosas. Es Diego Verdaguer, Si el amor es como dicen, grabado el año 1976 en un disco vinil de 4 canciones. Está ocupaba el corte 2 del lado B, aquí en Páginas del Alma.

Esta dupla es considerada una de las más famosas de la música pop argentina. Y esta, una de sus canciones más famosas y exitosas, original de Chico Buarque, grabado en 1966. El Funeral del Labrador, una de las grandes canciones, uno de los grandes clásicos que perdura en el tiempo. Este es el desfile más importante de las grandes canciones, de los grandes artistas.

sin duda los iracundos genios de la música permanecerán por toda la vida en nuestros corazones. En la más dulce del recuerdo, esta canción Niña de los Naranjos, con ese bajo impresionante, forma parte del álbum Felicidad, Felicidad, que fue lanzado al mercado el año 1968 y también forma parte de la discografía completa, volumen 5, de los grandes iracundos. Con esta canción quiero complacer a Javier, que nos ha pedido reiterativamente esta canción. Un abrazo, Javierito.

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Así que ajusta la sintonía, aumenta el volumen del receptor, cierra los ojos y déjate llevar, porque esto es Páginas del Alma, el refugio donde los recuerdos nunca envejecen y donde la música sigue siendo la voz de tu corazón. 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

24 años de ofrecer la mejor música de todos los tiempos, de los años 60, 70 y 80. En 1967, cuando España respiraba melodías que se convertían en eternas, el dúo dinámico, esos pioneros del pop, grabaron esta canción que es un grito al corazón. ¿Por qué te vas? Una balada que duele y perdura, como el primer amor que se escapa sin explicación. Manuel de la Calva y Ramón Arcusa, los arquitectos de nuestra emoción musical. Hoy, casi 6 décadas después, esta canción sigue sonando como el primer día, porque la música verdadera no envejece, se hace leyenda. Es Páginas del Alma, en el desfile más importante de las grandes canciones.

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Hemos cumplido 34 años de emisión de Páginas del Alma, 34 años de entrada en sus hogares, con música, con emociones, con sentimiento. Por ejemplo, con esta canción maravillosa que en 1966, cuando el mundo giraba entre guitarras eléctricas y sueños a contraluz, los iracundos con Eduardo Franco al frente, esa voz que llevaba el duelo y la esperanza tatuados en cada nota, nos regalaban un himno al amor perdido y encontrado. Te he de encontrar.

grandes iracundos, primeros en América, definitivamente. Quiero agradecer a Lilia Parra Maldonado, que el 11 de abril pegó en nuestro muro de Páginas del Alma algunos reels, unas publicaciones muy hermosas, muy bonitas, con ocasión de los 34 años de Páginas del Alma. Gracias, Lidia, de todo corazón. Un abrazo enorme a la distancia. Estaremos también dando lectura a todos los mensajes de felicitación que nos ha llegado al muro de Páginas del Alma.

0: de la mañana que...
1: 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El corazón contento. Es la Pepa Flores, Marisol. Es una alegre canción que celebra la felicidad y la gratitud. La voz llena de vitalidad de Marisol. La artista que transmite optimismo y amor por la vida. Perfecta para conmemorar los 34 años de este programa Páginas del Alma. La melodía que invita a recordar las grandes canciones. Este es el desfile más importante de los grandes artistas, de las grandes artistas.

Su encanto a la autenticidad, con la voz quebrada de emoción y verdad. Camilo VI nos entrega en Yo Soy Así un manifiesto del alma. Amar sin condiciones, aun sabiendo que el amor puede ser ingrato. Sus palabras son un susurro valiente, un juramento de permanecer fiel a sí mismo aunque el mundo reparta mentiras o el corazón sufra decepciones. Este es el desfile más importante de las grandes canciones. Gracias por estar aquí en los 34 años de Páginas del Alma.

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¡Qué tiempos aquellos! ¡Qué tiempos hermosos! Esta es la banda Baccarat, dúo musical formado en 1977 por las cantantes y artistas españolas María Teresa Maite Mateos, nacida en Logroño el 7 de febrero de 1951, y María Mendiola, nacida en Madrid el 4 de abril de 1952, fallecida el año pasado. El 11 de septiembre del año 2021, ambas se conocieron mientras trabajaban en el ballet de televisión española de Alberto Portillo, y después de su separación continuaron usando el nombre de Baccarat para los dúos que una y otra formaron.

voz impresionante. Es una inyección de energía y optimismo. Titula Gloria. Una de las más grandes canciones de pop escrita y compuesta en 1979, originalmente en italiano. Por este grande de la canción, Umberto Tozzi y Giancarlo Bigazzi, el tema Gloria fue lanzado como sencillo en el álbum homónimo de la canción. Gloria entró en el top 10 italiano por un tiempo de 16 semanas. 6 de ellos en el número 2, estuvo 4 semanas en el primer puesto en Suiza y España. Esta versión en español. Esta señora es... Un anima vivo. Llegó la Giancuete.

al porte del sol, a las puertas del cielo, canción de 1973 interpretada por esta grande italiana, Gigliola Cinquetti. La presentó en el programa de variedades de la RAI Canzonísima ese mismo año, venciendo y obteniendo el pase para representar a Italia en el Festival de Eurovisión de 1974 celebrado en el Reino Unido. Ese mismo año grabó una versión en inglés, fue lanzada como sencillo por CBS Records en agosto de 1974 con su versión italiana original en el lado B.

como sonaban estos señores del año 1966. Los grandes iracundos, primeros en América, primeros en nuestros corazones, primeros en el álbum que titula así. Te de encontrar una de las grandes canciones aquí en Páginas del Alma. Una de las grandes canciones que marcó una época especial en nuestros corazones, en nuestros sentimientos, que se proyecta hasta el día de hoy.

canciones maravillosas. Este señor es Gianfranco Pagliaro, un ramito de violetas. De la autora española Cecilia, pero con un gran éxito en esta parte de Sudamérica. La versión de Gianfranco fue simplemente uno de los grandes sucesos lanzado en 1979 en formato vinil 7 pulgadas, 33 revoluciones por minuto.

Esta es la primera formación de Los Ángeles Negros de Chile. Christian Blazer, Mario Gutiérrez, Sergio Rojas y Germain de la Fuente. Esta noche la paso contigo. Grandes canciones. Esta otra que viene es una presentación en vivo. Maravillosa. Los gatos. Los payasos no saben reír, titula, es una obra de arte. Lito Nevia, en la vocalización. Qué linda canción.

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Esta gran cantante es Gila, nacida como Gisela Watzinger el 27 de febrero de 1950, cantante austriaca de finales de la era disco de los 70. En el verano de 1976 grabó esta canción Each Brain I Am Burning, una vez más grabada también en el inglés como Help, Help, la canción que escuchábamos. Aquí en Páginas del Alma, las grandes canciones.

viva la buena vida. Que viva. Que vivan los buenos días. Es Páginas del Alma con las grandes canciones, los grandes éxitos. Estos señores, Juan Eduardo y Juan Marcelo. Viva la buena vida. Un sencillo lanzado el año 1971. Para el EDC Víctor en formato vinil, 7 pulgadas, 45 revoluciones por minuto. Al otro lado estaba Gente Linda. ¡Qué grandes canciones! Es Clásica 100.3 FM, aquí en Páginas del Alma. Canciones maravillosas de toda la vida.

¡Qué ritmo contagiante! ¡Qué alegre la música aquí en Páginas del Alma! ¡Vivir con alegría! ¡Palito Ortega! ¡Es de esas canciones que merecen todo el volumen! ¡Aumentar el volumen del receptor del dispositivo! ¡Aquí en Páginas del Alma! Estamos complaciendo a toda la gente linda que nos ha escrito durante toda la semana y también en el grupo nuevo que hemos creado de WhatsApp, cuyo link está en nuestro muro de Páginas del Alma en la red social del Facebook. Usted puede ingresar, acceder a nuestro link del grupo del WhatsApp y formar parte de Páginas del Alma para compartir videos musicales, audio de música de los años 60, 70 y 80. Esta canción es maravillosa.

primera sintonía de los clásicos, de los más grandes clásicos, aquí en Páginas del Alma. Las versiones más hermosas de las canciones, de los éxitos de los 60, 70 y 80. Este señor es Dieter Thomas Kühnen, nacido el 7 de enero de 1965 en Tumbiga, nombre real Thomas Kühnen. Músico alemán popular en él como un representante exitoso del pop. Reeditó esta canción, Oh Mami Blue, una versión especial, hermosa aquí en Páginas del Alma.

Este es el desfile de las grandes canciones. Y este señor es Siegfried André Den Bauer Kramer, el gran Tony Ronald, nacido neerlandés, afincado en España. Este éxito viene del álbum Juntos, grabado el año 1974, titula Amor te vas. Es uno de los grandes recuerdos, hermosos recuerdos aquí en Páginas del Alma. Gracias por compartir con nosotros los recuerdos de los años 60, 70 y 80.

Era una linda flor de qué tiempo. Escuchamos esta maravillosa canción, un recuerdo hermoso. Es Clásica 100.3 FM. Gracias por compartir con nosotros estas bellas canciones.

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la canción favorita de muchísimos. Rolando Rivas, Taxista, fue la telenovela que encumbró esta canción. Telenovela argentina protagonizada por Claudio García Saturo, Soledad Silveira y Nora Cárpena, creada por Alberto Migre, uno de los libretistas más famosos de Argentina en la década de los 60 al 80. Juan Marcelo, Te Quiero, Nos Queremos. Esta otra canción arranca suspiros y nostalgias.

Esta canción titula Penumbras. Empieza con la noche que arranca a cantar a Sandro. Banda 4 del lado B de su long play número 8 y la orquesta baja. La intensidad lo sigue despacio al trote, acompañándolo en el delirio de su viaje amoroso, que es internarse en esa noche que parece un invento del cantante antes que del universo. Viene de la magia del Sandro. Qué linda canción, aquí en Páginas del Alma. Canciones hermosas.

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Titula así: Still Loving You. Aún te sigo amando. Poderosa balada interpretada por esta banda alemana de heavy metal Scorpions. Escrita por Rudolf Schenker, coescrita por Klaus Meine y producida por Dieter Dierkes. Incluida para su noveno álbum de estudio en 1984. En junio de ese mismo año se lanzó al mercado musical como el segundo sencillo del disco. Su letra ha sido considerada como una metáfora a la división de Alemania Oriental y la Occidental, aunque el verdadero significado es sobre la historia de un amor desesperado. Es considerada una de las baladas clásicas del grupo alemán. Además de ser ícono del estilo Power Ballad, el tema ingresó al top 10 en algunos países de Europa, entre ellos Francia, donde obtuvo en solo cuestión de meses el certificado de disco de platino al superar el millar de copias vendidas. Hasta mediados de los años 2000 y solo en el país galo el sencillo había vendido más de 1.7 millones de copias. Uno de los grandes clásicos aquí en Páginas del Alma.

0: Este señor es Lorenzo Antonio Sánchez Paul, nacido en Albuquerque el 3 de octubre de 1969, cantautor mexicano-estadounidense, criado en México y en Estados Unidos. Domina el español y el inglés. La mayoría de sus canciones son en español, pero también ha lanzado canciones en inglés. 12 Rosas titula este tema.
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Este ha sido el desfile de las más grandes canciones, de los más grandes éxitos, de los artistas, sus voces, su música, sus éxitos, aquí en Páginas del Alma. Este es el mes de abril, mes aniversario de Páginas del Alma. Cumplimos 31 años la próxima semana. Quiero agradecer profundamente a usted por seguirnos durante todos estos años, por hacer posible que Páginas del Alma se mantenga en el éter, en los corazones de todos ustedes. Gracias mil. Les habló Julio Miguel Torrico Albino, un amigo de todos ustedes. El reencuentro, el próximo programa, si acaso Dios lo permite y así lo quiere. Les mando un abrazo. Que Dios los bendiga.

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días antes de mi último cumpleaños, mi esposa me preguntó acerca de que sí que me gustaría recibir en ese día especial. Y recuerdo que mi respuesta fue que no necesitaba nada, que no me tenía que regalar nada. Pero el día de mi cumpleaños me levanté y me senté al piano y, pensando en la pregunta que me había hecho mi esposa, me puse a pensar en qué le respondería al Señor si Él me preguntara qué es lo que me gustaría recibir el día de mi cumpleaños. Y pensando en esto, escribí esta canción que se llama Este Día Especial.

0: Si es tu anhelo, díselo a Él. Es mi anhelo contemplarte, Jesús. Conocerte cara a cara.
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2: Esta es la música del compositor austriaco Franz Schubert. Su tenacidad compositiva le llevó a realizar una magna obra en solo 20 años, especialmente piezas para voz y piano. Esa entrega a la música y el cultivo de la amistad le aportaron una vida probablemente dichosa. No obstante, sentía una profunda melancolía en su corazón. En sus últimos años, muy afectado por una penosa enfermedad, confesó sentirse desgraciado. Su salud no mejoraba y perdía día a día el entusiasmo por la vida y la belleza. Falleció 2 meses antes de cumplir los 32 años. Muchas personas tienen una vida aparentemente dichosa, pero cuando surge la enfermedad y las frustraciones, pierden el entusiasmo de vivir. La Biblia declara que nuestra esperanza está en Dios. Él nos ama y quiere ayudarnos. La mayor prueba de esto es que envió a su Hijo Jesucristo, quien vino con la misión de terminar con el mayor de todos los sufrimientos, la muerte eterna. La muerte eterna. Jesús es tu fuente de vida y la fuerza en los tiempos de dificultad. Confía en Él y te llenarás de fortaleza y razones para vivir.
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y que la gloria de Dios sea derramada en este país. Y hay una línea que cruza nuestro pensamiento y nuestros corazones y todo este evento de principio a fin, y es el hecho de pedirle a Dios que bendiga esta nación, una nación en la que no nos va mal, pero en la que hay tantas necesidades profundas que solamente pueden encontrar respuesta en el amor de Dios y en el hecho de que su presencia sea auténtica y sea real. Por eso esto es una oración desde lo más profundo de nuestro corazón, clamando a Dios por este país, por España, que Él nos visite, que Él tenga misericordia de nuestra tierra, porque es bíblico, dice la palabra de Dios, que si mi pueblo se humillare y orare, yo escucharé en los cielos, perdonaré sus pecados y sanaré su tierra.

Cuánto ansiamos ese día, Señor. Cuánto anhelamos ese precioso momento. Cuando ya no te veremos más, con los ojos de nuestro corazón solamente, sino te veremos con nuestros ojos físicos también. Y miraremos tu hermosura.

0: amamos, Jesús. Cuánto te amamos, Cordero Santo. Precioso Dios.
1: Todos hemos perdido algo alguna vez. Catalina perdió, o más bien, le robaron su inocencia.
2: El hecho de no tener un papá protector a mi lado, porque mi papá abusó sexualmente de mí desde que tenía aproximadamente unos 9 años hasta mis 17 años. A raíz de eso, pues no tuve tampoco una mamá que me vio con, no sé, como para acoger y cuidar, sino una mamá que me vio como rival y prácticamente crecer sin el apoyo de ellos.
1: Catalina encontró su pasaporte para la superación, única y exclusivamente en Dios.
2: Cuando Dios tiene algo en el corazón como sanarte, Dios no hace las cosas a medias. Es doloroso, es un proceso que me llevó muchos años, que no te puedo decir que estoy sana al 100%, pero yo creo que algo clave que me ayudó a estar donde estoy el día de hoy es no desistir, perseverar, porque sabía que había encontrado a Dios, sabía que Dios existía y sabía que era poderoso.
1: Los estudios demuestran que las familias incestuosas mantienen una ley del silencio muy férrea. Esto agudiza los efectos y las consecuencias que la víctima sufrirá durante gran parte de su vida. El mayor impacto es el efecto que tiene en su salud mental, que se refleja con miedo, culpabilidad, vergüenza, ira, trastornos físicos y mucho más. El mayor desafío para una víctima de abuso es romper el silencio. Este paso le abrirá una puerta para encontrar ayuda efectiva y descubrir que se puede superar, que no es culpable, que no es ni está sucia. Y además, que existe un Dios que la ama y puede sanarla. Su palabra afirma, Él sana a los que tienen roto el corazón y les venda las heridas.
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0: Eres precioso, Señor. Nos acercamos por la gracia de Jesucristo.

Señor, reconocemos que sin ti estaríamos perdidos. Reconocemos que sin ti no tendríamos nada, oh Dios. Pero tú por tu misericordia nos has alcanzado y por tu gracia nos has hecho libres.

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18: ¿Qué tal, amigos? Tengan ustedes muy, pero muy buenos días. Bienvenidos a este encuentro con la música, este encuentro con tu pasado. Sí, hoy es martes, sí, martes, estamos a martes, segundo día hábil de la semana, primer día de trabajo. Bienvenidos sean todos ustedes.

estaremos recordando grandes canciones. Esos éxitos que te hicieron vibrar. Estamos empezando un día, una nueva jornada. Y sobre todo queremos acompañarte.

7 de la mañana con 11 minutos en Sintonía Clásica 100.3. Bienvenidos sean todos ustedes. Estamos ya, pues después de haber descansado un largo fin de semana, iniciamos nuevamente nuestras actividades. Buenas canciones en la radio, lindos recuerdos y sobre todo muy buena vibra.

0: Él es Steven Taylor. Y una de las canciones que estoy segura te hizo cantar y te hizo emocionar esta mañana. Sí, estamos ya a martes 23 de junio. Esta noche es San Juan. Increíble, pero cierto. Esta noche ya estaremos festejando que es las fiestas de San Juan en Bolivia. 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

Vamos a dar la más cordial bienvenida a quienes ya se están conectando a través del TikTok. Bienvenidos. Estamos empezando una nueva semana, un nuevo día, una nueva semana, nuevos retos por venir, nuevas aventuras, sí, en la semana, muchas cosas por cumplir. Así que lo que deseamos es que tú inicies tu día siempre, siempre con buena actitud y sobre todo con una sonrisa en los labios, rico cafecito, un rico desayuno, buena música y empezar el día. Yo te pongo la música. Y tú pones la actitud. Es clásica. Tu mejor compañía.

Si no te estás moviendo, no sé qué estás haciendo. Una mañana bastante fría en Cochabamba, amanecimos con más o menos unos 7 a 6 grados. Nos venimos con mucho frío, pero sí el calorcito musical que nunca falta. Miros está en sintonía de la radio Miroslava Gómez. Ella es una gran locutora allá en la ciudad de La Paz, una de las mejores de Bolivia sin duda alguna. Mi Miros querida, un abrazo muy especial para ti, querida amiga. Qué lindo saber que estás por aquí, por el TikTok, aunque sea un ratito, porque sé que tus actividades allá en La Paz pues están muy intensas, así que un abrazo muy especial para ti, querida amiga, allá hasta La Paz. Mucho frío y, bueno, con mucho movimiento, sin duda alguna. Cuídate mucho, un abrazo, querida amiga. Sí, también nos vamos a saludar hasta Potosí. Buenos días, Ross, nos dicen Fashion Botas. Maife también está en sintonía de la radio. Bienvenida, Steph. Muy buenos días, Carlita Aguirre, que está en sintonía de la radio. Buenos días, dice, desde el norte de Potosí. Muy buena música, muchísimas gracias. Un abrazo muy caluroso, sobre todo muy caluroso. Mi querida amiga Marisol Ayala, como siempre en sintonía. Nosotros acompañándole en sus quehaceres matutinos, sin duda alguna. Gracias, querida amiga, un abrazo especial para ti, por supuesto, y toda tu familia. Pedro, ¿cómo estás? Muy buenos días. Gracias por sintonizarnos. Sí, hola, querida, muy buena voz. Ah, muchísimas gracias. Un abrazo bien, bien grandote para todos ustedes. Recuerden, esta noche es San Juan, prohibido quemar. No podemos quemar. Eso es lo bueno de las nuevas generaciones, ¿no? Las nuevas generaciones ya no les interesa quemar. Pero a nosotros, a los noventeros, ochenteros, inclusive a quienes estuvieron viviendo los inicios de los 2000, ¿cómo nos costó pasar un San Juan sin quemar? Eso sí fue muy doloroso.

No sé cuántos de ustedes reconocieron esta canción. Esta canción viene de 1995. Diana King. Una de las canciones que la bailaste sin duda alguna en una noche de discoteca. En una fiesta de colegio-universidad. Con la mejor amplificación de la ciudad, sin duda alguna.

0: Esta canción va dedicada a los chicos tímidos que están en sintonía. ¿Habrá chicos tímidos? 7:30 a.m. No te olvides, cada nuevo amanecer trae oportunidades para sonreír, para aprender, para avanzar. Sí, que la música te acompañe sobre todo durante todo, pero todo el día. Que hoy encuentres motivos para sonreír, motivos para disfrutar el momento y sobre todo, pues, ya encontraste la estación que te acompaña todos los días. Simplemente aumenta el volumen de la radio y a disfrutar de la música. Vámonos a una breve pausa publicitaria. Será muy brevísima, así que te invito a que no te vayas porque seguiremos recordando grandes canciones para activarte en este nuevo día. Un tanto frío, sí, pero con el calorcito musical de Clásica 100.3.
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0: ¡Qué manera de empezar la mañana! Una mañana de martes. Sí, como dice Correcaminos, hola Ross, hoy es día de Hop Dog y Chispas. Sí, realmente el día de hoy se convirtió solo en día de Hop Dog, Chispas, tal vez un sucumbé de repente. Y bueno, no sé, estará una noche fabulosa, así que tenemos que cuidar el medio ambiente. No se olviden algunas. Tengo entendido que algunas personas todavía piensan en quemar. Sí, especialmente aquellas personas ya, pues, que nos cuesta todavía dejar eso que es la quemada en San Juan.
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0: Atención, Cochabamba, la temperatura máxima 25 grados, la mínima 1 grado. Sí, el cielo estará soleado, despejado. Actualmente tenemos una sensación térmica de 7 grados. El viento 1 kilómetro por hora y la humedad del 75%. Esto en La Yacta.
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0: Esta es una de las canciones que sigue sonando en todo lugar y en todo momento, sin duda alguna. Un gran recuerdo. 7:43 a.m. No te olvides, sí, que la puntualidad es sinónimo de buena educación.
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0: Alejandro Eco, gracias por el regalito, muchísimas gracias. Sí, te pido por favor que me pida o me des otra opción musical. ¿Qué tal, Joan, que está en sintonía de la radio? Buenos días, excelente martes con sabor a lunes, nos dice. Muchísimas gracias, la Kelly. ¿Cómo estás? Saludos para Montero. Gracias por sintonizarnos allá en Montero. Rubén Aguilar dice, buen día, gracias, Chester. Buenos días, saludos desde Nicaragua. Saludos a todos ustedes. Y Buitrago también, muy buenos días. Buena música para empezar el día.
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Esta es una canción que sonó muy bien allá en los noventas. Una mañana sabor a noventeros. No te olvides que este 8 de agosto tienes un compromiso muy especial con los noventas. Totalmente noventas.

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El Tita este 8 de agosto acá en Cochabamba. Y a bailar como en los 90s.

¿Qué tal? Esta canción sin duda alguna te transmite energía, fiesta, ganas de disfrutar la vida a través de un baile y una canción. Y no te olvides que lo puedes hacer este 8 de agosto en el Hotel Cochabamba, en lo que es retro. Sí, esta canción, estas canciones de hace mucho tiempo atrás, sí, de los 90s, sí, totalmente 90s. Una noche espectacular.

Sí, así estamos recordando grandes canciones, buenos éxitos, menos cicatrices, menos dolor, una recuperación más rápida. 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Zaidita, te mando un abrazo muy especial. Zaidita nos escucha desde la ciudad de Potosí, al igual que Carlos Rojo. Gracias por sintonizarnos.

0: 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Clásica 100.3, donde quiera que te encuentres. Sandy, un abrazo muy especial para ti, sí, con todo mi cariño. Gracias por sintonizarnos. Carlos nos dice que en Potosí hay multas por fogatas esta noche, y creo que esto es a nivel nacional, ¿no? Así que a tener muchísimo cuidado, cuidado con las fogatas. Vámonos a una brevísima pausa publicitaria. Será muy breve. Y en mi retorno seguiremos recordando grandes canciones, así que no te vayas.
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0: Una mañana bastante fría, sin duda alguna. Pero la música siempre será tu mejor compañía. ¿Qué tal, Javier? Desde la churra Tarija nos escriben. 8:08 a.m. Ya estamos entrando a un horario laboral. Sí, algunas personas empiezan a desconectarse y a conectarse a través de la web. Ya sabes que si no nos ves en el TikTok, nos puedes buscar en la web como Clásica 100.3 Cochabamba, Bolivia, y ahí estamos para acompañarte. Y porque tú eres una persona muy importante, porque tu participación es muy valiosa, pues también tus audios, los que tú mandas, pues también son muy importantes.
1: Buenos días, Dos, desde Potosí, te mando un saludo a toda tu audiencia, y bueno, esperemos que el país ya empiece a mejorar. Y bueno, bendiciones para todos los amigos de Cochabamba. Y también dejen de ser tímidos, que manden mensajes de Cochabamba, no solamente por decir de otras ciudades. Un abrazo.
0: Muchísimas gracias a Carlos, que está en sintonía de la radio desde la ciudad de Potosí. Tú también quieres ser parte del programa, participar en el programa. Apunta este número, sí, pero apúntalo y guárdalo muy bien en tu celular. ¿Ya estás listo? ¿Ya has habilitado tu celular para anotarlo? Porque me tienes que agendar, me tienes que guardar en tus contactos. El 57-73-25-24. Te repito, 57-73-25-24 es la línea que te comunica a Retro Sunrise o Amanecer Retro, como quieras llamarlo. ¿Quieres participar? Lo puedes hacer a través de ese número. El día de hoy es un día muy, pero muy importante. Además de celebrarse y festejar San Juan esta noche, nosotros en la radio festejamos a una persona muy, pero muy especial. Es una persona que siempre está con nosotros todos los días, escucha la radio de principio a fin, se preocupa que la radio esté saliendo al 100%, siempre, siempre preocupado la radio. ¿Por qué? Porque sencillamente él es el alma de la radio, el motor de la radio y la personita que siempre está con nosotros, Juan Carlos Beizaga. El día de hoy cumple años, así que le vamos a mandar un abrazo muy fuerte, que este día sea fabuloso. Que no solamente empiece con muy buena música, sino con muchas sonrisas, muchos abrazos de mucho amor. Y para él, una de las canciones. Happy birthday to you. Que identifica tu cumpleaños.

0: Otra vez un abrazo muy especial a Juan Carlos Beizaga, gerente propietario de Radio Clásica 100.3, que el día de hoy está de cumpleaños y sobre todo, antes de nada, un gran amigo, una persona muy especial. Un abrazo para ti, mi querido Juanqui, que este día sea fabuloso sin duda alguna.
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Franco De Vita sin duda alguna nos regaló varias canciones combinadas con letras profundas, muy profundas y melodías románticas. Esas letras que nos cautivaron sin duda alguna, te amo, si no basta, un buen perdedor, qué canciones que escuchamos hace tiempo atrás. 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Ocho de la mañana con 18 minutos. Un saludo hasta Lima, Perú, a José.

Me encanta compartir contigo todas las mañanas. Despertar, venir a la radio, compartir buena música y sobre todo activar tus emociones. Es simplemente a través de una canción. Despertarte por algún motivo de mal humor, pues enciende la radio, aumenta el volumen y sin duda alguna cambiarás esa carita que tienes con una sonrisa espectacular. ¿Qué tal, Anita? ¿Cómo estás? Una amiga mía, Anita Bueso, está en sintonía de la radio. Un abrazo muy especial para ti, querida amiga, allá en Potosí. Un abrazo muy, pero muy fuerte y súper caluroso. José nos dice que allá donde se encuentra, en Lima, Perú, son las 7 de la mañana con 17 minutos. Hay diferencia de horario. Y bueno, la verdad, ellos están más madrugadores que nosotros. Atención, esta noche es la noche de San Juan y el director de Sonosis, Diego Prudencio, recomienda a la población extremar cuidados con sus mascotitas, especialmente con los perritos, durante la noche de San Juan ante posible uso de pirotecnia que suele generar altos niveles de estrés en los animalitos. Recomienda que tú lo tengas en un lugar muy seguro y sobre todo bajo tu protección, porque tú sabes que cuando ellos se espantan, pues lo primero que hacen es venir ante ti y bueno, pues a que les apapaches y los acurruques para que no se sientan tan estresados y sobre todo tan asustados. Y bueno, también la recomendación para la población, es difícil, lo sé, pero debemos dejar de utilizar la pirotecnia, sobre todo por el cuidado en el medio ambiente y también en la protección a los animalitos, que son algo muy importante en nuestras vidas. Realmente ellos se convirtieron en nuestra familia, ellos son nuestra familia y debemos cuidarlos. Mi querido amigo Luis Fer, buenos días, buenos días.

dame todo el poder. ¿Qué tal, amigo Orlando? ¿Cómo estás? Buenos días. ¿Por qué tan seria? ¿Por qué me hicieron enojar? Dice. Ah, no estoy seria. Estoy feliz, estoy contenta porque estamos recordando canciones y siempre con la música, siempre será pues un... No sé, para mí es un aliciente y sobre todo me sube la adrenalina y bueno, pues inicio la mañana siempre con buena actitud y bueno, a pasarla bien todo el día.

8 de la mañana con 27 minutos. Estás en sintonía de Clásica 100.3. Retro Sunrise. Soy Rosemary López y te acompaño hasta las 9 de la mañana. Subiendo tus emociones.

Alguien dice por ahí que esta canción es muy directa. Y es así, ¿verdad? 8 de la mañana con 30 minutos. ¡Qué increíble! ¿Cómo pasa el tiempo? Media hora más estaré contigo para acompañarte con buena música. Empezando el día de hoy, martes. Martes 23.

0: Sí, amanece siempre con una sonrisa, un delicioso café en unas mañanas frías como estas. Obviamente muchos otros un delicioso api con su pastel y bueno, a empezar el día con buena música ante todo. 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Vámonos a una breve pausa publicitaria y a mi retorno. Simplemente la introducción de la canción y ya te emociona sin duda alguna. Y esa es una de las canciones que nos recontra súper emociona. Así que no te vayas, quédate conmigo y seguiremos recordando.
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0: sí, qué gran canción a esta hora de la mañana, recordando grandes canciones. Un saludo a Johnny, que está en sintonía de la radio. Nos dice que siempre nos escucha a todo volumen allá en su casa, aquí en nuestra querida Yasta. Gracias a todos ustedes que nos escuchan en sus oficinas, en el gym, en sus vehículos, en el transporte público, a quienes nos escriben siempre de la línea 160, sí, del transporte público de la línea 160. Gracias por sintonizarnos. Y bueno, pues me encanta que en el transporte público nos sintonicen, porque no solamente la música es para ellos, sino es para todos quienes somos usuarios del transporte público. Y es lindo que estén en sintonía de la radio, así que un abrazo para todos, pero para todos ustedes.
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0: Atención, te recordamos la restricción vehicular para el día de hoy, lunes. Las placas con terminación 0 y 1 no circulan por el centro. Te queremos evitar infracciones. Esto es hasta las 19 horas. No lo olvides.
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0: Y si algo tiene que arder esta noche, que sea la cama, dicen por ahí.

Martes, martes, martes. Como decía alguien hace rato, hoy es martes con sabor a lunes. Y surgen confusiones sin duda alguna. El día de hoy las placas que no circulan por el centro es el 2 y el 3, porque es martes, no es lunes. Hola Orlando, ¿cómo estás? Muy buenos días. Nos dice, sí, ¿dónde está tu logo? Nos dice, sí, nos cambiaron el banner, pero mañana ya vamos a estar nuevamente con nuestro banner. ¿Qué tal, César Arturo? Muy buenos días para ti también, para todos ustedes. Electric, que está en sintonía desde Virginia, USA, muchísimas gracias. Están tan lejos y a la vez tan cerca, lo bueno que la música siempre nos une, la música siempre está ahí para que juntos compartamos las mismas emociones, las mismas ideas, los mismos sentimientos y al mismo ritmo. A falta de pan, buenas son las tortas, dicen, ¿no? Esta canción realmente es muy linda. ¿Cómo no recordar a Scorpions? Gracias por seguir Clásica 100.3.

Esta es una canción muy, muy, muy, muy interna, ¿sí? Algo que te llega muy adentro. Habla de la necesidad de escapar del dolor, de esa rutina, buscando un descanso emocional, emocional y mental. Más que unas vacaciones físicas, la idea de Holiday es darte una pausa en tu vida, sanar y respirar. ...1979 para esta canción junto a Scorpions. A veces no hace falta ir lejos para encontrarte, y sí, encontrar esa pausa que tanto buscabas. Basta con escuchar buena música, respirar y seguir adelante sin duda alguna. Qué linda canción a esta hora, 8 de la mañana con 55 minutos, increíble cómo de rápido pasa el tiempo. Ya me tengo que ir. Rimberto, muchísimas gracias por sintonizarnos. Miles de disculpas, acabo de leer los mensajes. Les recuerdo que ahora los mensajes nos tienen que mandar al 57, anótense para mañana, 57-73-25-24. Esa es la línea que te comunica a Retro Sunrise. Estaremos recordando y sobre todo haciendo que tú pases una mañana súper espectacular. Muchísimas gracias a Claudia también, Landívar, que está en sintonía de la radio. Mi querida amiga Claudia, un abrazo muy especial para ti. Gracias por hacer que las

mañana, sí, dice, sean maravillosas. Gracias a ti, Clau, que estás en sintonía de la radio. Sí, y a todos ustedes que están en sintonía, muchísimas gracias. Como dice Javier Rodríguez, que nos escucha en Tarija, típico de los tarijeños, churra música, nos dice, muchísimas gracias. Mi despedida con uno de los grandes, con la música que sin duda alguna marcó tu vida. Mañana nuestro reencuentro a partir de las 7 de la mañana con algunos minutos. Quédate en sintonía de Clásica 100.3. Más adelante Mauricio Rodríguez contigo. Conmigo, hasta mañana. Hasta entonces.

0: así, entre acordes del pasado y memorias que acarician el alma, llegamos al final de esta edición de Retro Sunrise, aquí por Clásica 100.3. Gracias por acompañarnos en este viaje musical por las décadas doradas, donde cada canción tiene una historia y cada melodía despierta un recuerdo. Nos encontramos en la próxima con Rosemary López, con más clásicos que nunca pasan de moda. Hasta entonces, sigue sintonizando Clásica 100.3, donde vive la música de siempre.
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Muy pero muy buenos días, bienvenidos a la mañana y tú a través de Clásica 100.3. Como siempre, un verdadero placer, un gusto poder acompañarles a partir de este momento. Hoy estamos en tradicionalmente la noche más fría del año. Claro, la que estamos aguardando que venga como la noche más fría del año, porque recién estamos iniciando la jornada. Hoy estamos en día martes 23 de junio del año 2026, 9 de la mañana con 6 minutos. Hoy amanecimos con una intención distinta, con un espíritu diferente, porque después de más de 50 días, finalmente los bloqueos en todo el país se han levantado. Se hizo el acuerdo con la Central Obrera Boliviana, se logró acuerdos importantes con también los movimientos sociales, movimientos campesinos, y finalmente el sector del trópico, ayer por la noche, en la madrugada, prácticamente decidieron también un cuarto intermedio y levantar las medidas de presión y levantar los bloqueos para permitir el paso de los vehículos que se encontraban varados en distintos puntos de aquel camino que interconecta Santa Cruz con nuestro departamento y el trópico con nuestra ciudad. Así que las cosas, al menos durante esta jornada, ya van a comenzar a normalizarse y esperemos que todos los alimentos que han estado faltando, la fruta que no ha estado llegando, pueda invadir una vez más los mercados de la ciudad para que todos podamos tener una mejor alimentación, que es lo que básicamente se estaba esperando, y que los precios también vayan disminuyendo a medida que los productos van comercializándose. Así que hay buenas alternativas, hay esperanza de lo que vaya a suceder hacia adelante a propósito de la normalización de las actividades en nuestro país.

Son las 9 de la mañana con 8 minutos. A continuación quiero leerles la frase de esta jornada. Una frase que está muy relacionada con nuestro conocimiento personal, con aquello que realmente podemos tener como referencia o que podemos ayudarnos a superar y tratar de hallar la respuesta en nuestro propio interior, pero a través de nuestro propio conocimiento, a través de nuestra propia conciencia. Wayne Dyer, precisamente quien ha dejado esta frase, es un sujeto que nació en 1940, falleció ya el año 2015, hace 11 años atrás. Pero imagínense el periodo que le ha tocado vivir con los cambios tan importantes y trascendentales dentro de la tecnología, con un periodo de una nueva revolución tecnológica, como en algún momento se ha considerado todo este periodo. Él estudió en la Universidad Estatal Wayne, obtuvo el doctorado en psicología, trabajando como profesor en la Universidad de St. John en Nueva York. Él creció como un huérfano, cuidado por su tío, así que la historia que tiene es bastante profunda, pero Wayne Dyer en algún momento dijo la siguiente frase. No siempre puedes controlar lo que sucede ahí afuera, pero siempre puedes controlar lo que sucede aquí adentro. Muchas veces creemos que perdemos el control, pero es únicamente falta de autocontrol. Muchas veces creemos que estamos desbordando y eso simplemente es falta de autocontrol. Aprendamos a conocernos a nosotros mismos, aprendamos a reconocer nuestros límites, aprendamos a expandir los mismos y aprendamos a controlar todos nuestros impulsos cuando no van a ser positivos. Por eso es que Wayne Dyer dijo en algún momento: no siempre puedes controlar lo que sucede ahí afuera. Y claro, todo lo que está alrededor nuestro escapa de nuestro control. Pero sí podemos controlar lo que sucede dentro de nosotros. 9 de la mañana con 10 minutos. Continuamos con más en el programa. Quiero aprovechar para saludar a quienes ya están acompañándonos en la sintonía de Clásica 100.3. Por ejemplo, Roger HB, muy buenos días. Mónica Cayo, para Slet, Jenny Limachi, José Ángel Ponce, muy buenos días. Jorge Hernández, para Marcela Zambrana, Johnny Laime, Caro Caro, buenos días. A Visita, ¿cómo estás? Bienvenida a la programación de la radio. Joan Pardo, Carolina, para Monique, para Nancy, Claudia Landívar, muy buenos días. Claudia, qué gusto saber de ti y bueno. Hay nombres que uno recuerda y que nos transportan inmediatamente a otro tiempo, a otro espacio. Por supuesto que me acuerdo de Windows 93. Claudia, qué tiempos aquellos cuando estábamos todavía aprendiendo, cuando buscábamos mejorar, cuando compartíamos otro tiempo de hacer radio, cuando la radio todavía tenía aquella magia, aquella mística de lo impensable y de lo imaginable únicamente, porque todos lo único que podíamos hacer escuchando la radio era imaginarnos quién nos estaba hablando por el otro lado. Marquiño dice, lindo día para todos, muy buenos días Marquiño, gracias por el deseo. Allá la publicidad, muy buenos días, gracias por su sintonía. Y sí, Claudio, estoy seguro que tú también tienes muy buenos recuerdos de aquel tiempo. Carlos Alejandro, Cristian Nodal. Bueno, buenos días para absolutamente todos quienes nos están acompañando en este momento a través de la sintonía en el vivo, a través del TikTok. Y por supuesto también quienes nos acompañan a través de frecuencia modulada 100.3 en nuestro departamento. Son las 9 de la mañana con 12 minutos. Tiempo de música en el programa y claro, disfrutando y compartiendo buenos éxitos musicales.

9 de la mañana con 16 minutos, música, compañía, amenidad, recuerdos también aquí a través de la señal de Clásica 100.3. Flor de María, muy buenos días. Tigrich, Adriana Trigo, Orlando Calatayuda de Mar, Ana Karen Ascarruns, muy buenos días para Corre Caminos. Hola, saludos mundialistas y sanjuaneros. Algo de ajá. Muy bien, vamos a programar algo poquito más adelante. John Paul Balboa dice, hola, muy buenos días. Marquiño, empezamos la semana con el pie derecho y la mejor música de todos los tiempos. Aquellas canciones que nos traen recuerdos de década de los 90 particularmente, pero también canciones de la década de los 80, aquellas canciones de la década de los 2000 que ya han empezado también a considerarse como canciones de recuerdos, aquellos clásicos, aquellas canciones que están marcando una época, que marcan ese periodo, que marcan ese tiempo, y es así como va a continuar avanzando la vida, destacándose por determinados momentos, por determinadas décadas que cuenta la historia musical. Jorge Paul Balboa dice, los acompañamos siempre mediante Radio Garden, muy buenos días. Muchísimas gracias por aquella compañía. Hasta Radio Garden, un saludo muy particular desde Clásica 100.3, aquí en Cochabamba. Carla Aguirre Quiroga dice, muy buenos días. Saludos desde el norte de Potosí, en Yayagua. Aquí en Cochabamba estamos con frío. Me imagino cómo están allá en Yayagua. Pero claro, uno se acostumbra a vivir en el lugar que le corresponde y están acostumbrados al frío intenso, pero eso no significa que no haga frío. Entonces, muchas gracias por acompañarnos y por permitir que de alguna manera, calentemos un poco el ambiente a través también de la música. En Cracio dice, abrazos from Portugal. Muchísimas gracias desde Portugal. Entonces, hoy, a propósito, juega la selección de Portugal en el Mundial. Más adelante vamos a estar con algunos resultados. Carla, allá en Yayagua, dice, con muchísimo más frío. Claro que sí. No tienes por qué agradecer, Carla. Más bien un fuerte abrazo para ti, lleno de calor humano, para que compartamos un buen momento a través de la música en la radio. Son las 9 de la mañana con 19 minutos. Hablemos de lo que hoy se recuerda en el calendario internacional. Hoy es el Día Internacional del Síndrome de Dravet. Hoy se recuerda esta jornada para que la población en todo el mundo conozca más detalles a propósito de esta rara enfermedad que afecta a uno de cada 20.000 recién nacidos y que se caracteriza por fuertes crisis epilépticas de origen genético, patología fármaco resistente que requiere de un control altamente especializado. La fecha se creó el 2014 por iniciativa de la Fundación Síndrome de Dravet en conjunto con organizaciones internacionales vinculadas a este síndrome precisamente. Pero hoy también se recuerda el Día de las Naciones Unidas para la Administración Pública, con la finalidad de honrar a los empleados públicos en todo el mundo por su servicio a la humanidad. Bueno, creo que la experiencia nos ha demostrado que aquí en Bolivia los servidores públicos no están precisamente al servicio de la humanidad. De un 100%, un 90%, la verdad es que debería estar ocupando otro tipo de puestos, otro tipo de cargos, porque la relación con el resto de las personas no es la más adecuada, pero está cambiando. Antes del 100%, ahora es un 90%, seguramente va a ir todo esto mejorando a medida que continúe pasando el tiempo y tengamos mejores características de nuestros servidores públicos. Esta fecha fue promulgada por la Asamblea General de las Naciones Unidas un 29 de diciembre del 2002 para homenajear el valor y la virtud del servicio público para la comunidad, reconociendo de esta manera la labor de los servidores públicos. Y tenemos que destacar también el trabajo sincero que hacen muchísimos de los servidores públicos, que siempre están dispuestos a colaborarnos y ayudarnos. Les reitero, no son todos, no siempre es la mayoría, pero de todas formas
podemos encontrar servidores públicos que realmente están decididos a colaborarnos para que desarrollemos nuestros procesos administrativos de la mejor manera posible. Y entre otros detalles, hoy se recuerda el Día Internacional de las Viudas, una fecha oficial promulgada por la ONU para tratar de paliar los problemas relacionados con la viudedad en todo el mundo. Quizá si vives en una sociedad avanzada, no pienses que en otros lugares del mundo el hecho de quedarse viuda acarrea una serie de consecuencias graves que afectan a la vida de estas mujeres y de sus hijos, principalmente cuando solamente el varón, el hombre, es el que provee. De acuerdo a las estadísticas, se estima que en el mundo hay más de 285 millones de viudas, de las cuales más de 115 millones viven en la pobreza extrema, y es por eso que es tan importante el reconocer esta jornada, este día, Día Internacional de las Viudas. Y finalmente, hoy es un día muy particular, muy especial, 23 de junio, más allá de la noche más fría del año aquí en nuestro país, de lo que vamos a estar hablando más adelante, sino que es un día muy especial para homenajear a aquellas mujeres que ejercen un rol que ha sido ocupado tradicionalmente por los varones en el campo de la ingeniería. Hoy se celebra el Día Internacional de la Mujer en la Ingeniería. Con la promulgación de este día, se pretende concientizar a todo el mundo acerca de la importancia de la profesión ejercida cada vez más por mujeres. Vayan a darse una vuelta por las carreras de tecnología de ingeniería en diferentes universidades, ni qué decir en la Universidad Mayor de San Simón, y van a darse cuenta de que efectivamente la tecnología ya no está al margen, la ingeniería ya no está alejada de las mujeres. Y así se constituye una notable oportunidad profesional para las futuras generaciones, contribuyendo al desarrollo económico de las sociedades a nivel global. 9 de la mañana, 23 minutos, más canciones y buena música en Clásica 100.3. Laura Branigan, a continuación.

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2: Nos separan solamente 2 minutos de las 9:30 de la mañana. Continuamos revisando informaciones y datos aquí en La Mañana y tu panorama internacional a continuación. Vamos a revisar justamente aquellos datos que se presentan a través de las páginas internacionales en todo el mundo. Y se destaca muchísimo al exalcalde de Manchester, Andy Burnham, que ha confirmado ayer que se va a presentar para suceder a Keir Starmer como líder del Partido Laborista y como primer ministro del Reino Unido, según ha afirmado a través de su cuenta X. Sí, finalmente dimitió el primer ministro británico y ya tiene el nombre del sucesor. Por otro lado, las temperaturas en Europa están causando estragos. En Francia la situación ha resultado completamente alarmante. 3 personas de entre 80 y 95 años perdieron la vida este domingo pasado en el departamento de Gironda, el suroeste de este país, según ha informado la prefecta Sophie Brocas, quien atribuyó las muertes precisamente a la hora de calor. Además, se estudia si es que estos golpes de calor han también sido la causa del fallecimiento de 2 niños dentro de un vehículo que podría haber sido una vez más producto de las altas temperaturas. A propósito de altas temperaturas, parece que la temperatura entre Estados Unidos e Irán en este conflicto bélico está disminuyendo el calor, porque el presidente de los Estados Unidos afirmó hoy que a pesar de las protestas y declaraciones falsas de Irán, el país persa aceptó plena y completamente someterse a las inspecciones nucleares del más alto nivel durante mucho tiempo. En el futuro, manifestó de esta manera el presidente de los Estados Unidos. Vamos cerrando en Sudamérica porque el candidato izquierdista Roberto Sánchez, que está muy cerca de perder la segunda vuelta de las elecciones presidenciales en el Perú ante la derechista Keiko Fujimori, ha confirmado ayer que presentó un recurso para anular la votación en el exterior, lo que le daría la victoria en la contienda al contabilizar solo los votos en el territorio peruano. A través de un mensaje en la red social X, Sánchez explicó que han presentado la solicitud al considerar que el proceso electoral ha sido gravemente afectado por las modificaciones introducidas a solicitud del Poder Ejecutivo, especialmente en la segunda vuelta presidencial, apuntó de esta manera el candidato izquierdista. Y terminamos con la segunda vuelta en Colombia. Abelardo de la Espriella ganó el domingo la segunda vuelta de las elecciones, logró el 49.66% de los votos frente al 48.70% de los obtenidos por su rival de izquierda, don Iván Cepeda. Apenas 250 mil votos separaron la victoria de uno frente al otro. 9 de la mañana con 30, casi 31 minutos. Tiempo de la pausa publicitaria en el programa. Nos separamos solamente un par de minutos y enseguida continuamos con más aquí en Clásica 100.3.
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0: Son las 9 de la mañana con 39 minutos. Retornamos luego de la pausa publicitaria. Lo hacemos como siempre con muy buena música. Seguimos adelante con más en el programa. Correcaminos dice: un día como hoy, Bolivia logró el único punto mundialista ante Corea del Sur 1994. En aquel mundial que precisamente se celebraba también en los Estados Unidos, con una jugada que nos dejó atónitos absolutamente a todos cuando Julio César Valdivieso quedaba prácticamente solo frente al portero. Y según él, escuchó un pito que le hizo entender que estaba en una posición indebida y simplemente dejó el balón, no continuó con la jugada. Y Bolivia perdió la oportunidad, probablemente en aquella situación, de conseguir su primera victoria. Pero bueno, son recuerdos únicamente que se tienen a propósito de ese momento en el que la selección boliviana por primera vez consiguió su clasificación directa al Mundial de los Estados Unidos. Bien, quiero saludar en este momento también a Renzo, a Style G, a Pablo Ríos, para Raúl, Marcelo AM07, Gredy Cleto Fernández, Robert Miguel, Chema Yeshua, Limber Pastor Brañez, para Nino, para Daniela, para el buen precio, todo a 30. Muy buenos días, que tengas un lindo día. Una sugerencia, una de Tina Turner. Claro que sí, empezamos este bloque con Ajá, como nos sugerían hace algunos minutos más atrás, así que con Tina Turner estamos un poco más adelante. Patito 22 dice: saludos, hermano, buena música. Gracias, Patito 22. Patricio Fuentes, Freddy Loza, Billy, Ferry, Henry 1, Rosalía, para Josué Recinos, Fabricio, Alejandro Land. Nino dice: hola, buenos días, gracias por acompañarnos con buena información y excelente música. Phil Collins, a ver, vamos a buscar la producción musical, aquella de Phil Collins, la que nos sugieres. Elio Bustillos, buenos días. Catriena Joyce, para Tropa 555. Bernabé Ramos Castro, buenos días. Giovanita Arenis, Given Torres, buenos días, bienvenidos a la programación. Carla, Wilson, Raúl, Juan, Antonio, Alfredo, Sergio Romesín, Pablo Leitón, para absolutamente todos ustedes. Mari Isabel Choque, para Rubo Chicada, de tanto tiempo. Gregorio Flores Lisi, sigues aquí en Cochabamba. Ruboshi, ya volviste hasta la Argentina, ahora que las avenidas, las carreteras están absolutamente transitables. ¿Qué es lo que decidiste? Saludos también por allá en la Argentina, si es que ya retornaste. 9 de la mañana, 42 minutos. Más canciones y más música aquí en Clásica 100.3.
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2: Doce minutos para las 10 en punto de la mañana en nuestro país. Ya ustedes saben, se han levantado las movilizaciones en Bolivia, se han levantado los bloqueos y se han dado algunos detalles por parte del gobierno central. El ministro de Defensa, Ernesto Justiniano, aclaró que el gobierno no ha implementado un toque de queda en ninguna región de Bolivia tras la declaración del estado de excepción. La autoridad gubernamental enfatizó que la aplicación de las disposiciones contenidas en la nueva normativa de emergencia se ejecutará bajo un criterio de gradualidad en todo el país. Recuerden que la vigencia es de 90 días. Sobre este particular, la Asamblea Legislativa Plurinacional aprobó por más de 2/3 de votos la resolución que ratifica aquel decreto supremo, el 5636, validando la aplicación de la medida de fuerza impulsada por el presidente Rodrigo Paz ante la parálisis caminera, que ha permitido lograr acuerdos, que ha permitido levantar los bloqueos que estaban lamentablemente atosigando a todo el país. Por otro lado, el ministro de Hidrocarburos y Energía, Marcelo Blanco, informó que las cisternas con combustible comenzaron a ingresar nuevamente a la planta de Sencata tras más de 50 días de bloqueos continuos en las carreteras. La autoridad estatal explicó desde las instalaciones del Alto que las unidades de transporte pesado están arribando de forma progresiva desde la ruta de Desaguadero y otros sectores estratégicos del eje troncal, pero que la distribución normal de combustible todavía va a demorar un poquitín más porque el combustible primero será sometido a controles de calidad. Mientras tanto, el ministro de Defensa, Ernesto Justiniano, durante el inicio de la aplicación de las medidas de excepción, informó que la carretera La Paz-Oruro fue una de las primeras intervenidas. Ya estaba completamente expedita el fin de semana tras el levantamiento definitivo de los bloqueos. La región que presentaba todavía inconvenientes era la región del Trópico de Cochabamba. Sin embargo, el presidente de las 6 federaciones declaró un cuarto intermedio en los bloqueos de carreteras que cercaban el departamento, asegurando que la medida no representa una rendición de su movimiento político, sino simplemente un repliegue forzado de los puntos de protesta remanentes que persistían todavía en el trópico de Cochabamba. Son las

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2: 3 minutos sobre las 10 en punto de la mañana, antes de la pausa publicitaria. Presten atención porque el Mundial ha traído consigo muchísimas características poco usuales, aquellas que normalmente no las hemos tenido en otras oportunidades. Por ejemplo, el Mundial de las supercomputadoras. Sí, esta es la primera vez que se enfrentan en un escenario virtual. Y es que un verdadero batallón de procesadores cuánticos jugó el torneo más importante del mundo, mucho antes incluso que entre en ruedo el balón en la cancha. La primera guerra fría de supercomputadoras así ha sido denominada, que desmitifica el azar del fútbol y lo reduce a un frío cálculo de probabilidades. La Academia Británica, mediante un modelo matemático, ha anticipado un escenario de paridad nunca antes visto. Según reportes desde el lugar del estudio, la Universidad de Reading lidera una ofensiva tecnológica ungiendo a Argentina como la máxima candidata al bicampeonato, escoltada de inmediato por Francia y España, que estarían en un empate estadístico casi imperceptible. Los algoritmos de última generación han desnudado las debilidades de Alemania en su zona defensiva, mientras proyectan que el ataque de Portugal será el más devastador de toda la competencia. Bueno, esto es lo que anticipaban la presentación de Portugal. No ha sido, al menos hasta ahora, para nada devastadora. Pero bueno, esto es lo que ha simulado esta guerra cuántica. El modelo británico ejecutó 10.000 simulaciones completas, analizando el poder de juego de cada selección desde enero del 2023. Sin embargo, la corporación Opta Analytics contradice los datos académicos y le dio a España el liderato con un 16.1% de probabilidades de éxito. Lo cierto es que el software predictivo de EA Sports mantiene una efectividad de un 100% tras acertar matemáticamente a los últimos 4 campeones mundiales. El MetLife Stadium de Nueva Jersey, recuerden ustedes, va a ser el escenario del partido final el 19 de julio entre los sobrevivientes, dicen, del código informático. El software comercial de Opta decidió desafiar la hegemonía sudamericana y patear el tablero, relegando al albiceleste al cuarto lugar con un frío 10.4% de posibilidades frente al poderío europeo. Por otro lado, los 3 países anfitriones, Estados Unidos, México y Canadá, sufrieron un duro revés en el almacenamiento de datos al quedar sepultados en los puestos 16, 19 y 24 del ranking, destruyendo la ilusión de la localía. Creo que van a avanzar a mejores posiciones todas estas selecciones, ya clasificadas dentro de las mejores 16. El debut del campeón defensor, que estaba fijado frente a Argelia en Kansas City, dejaba a la selección argentina como ganadora, que efectivamente ha sucedido, pero de ahí al resto de los detalles que han sido presentados, todavía estamos ante un escenario en el que el fútbol definitivamente no es matemática. El fútbol tiene otras condicionantes que hacen lo inusual de muchísimos de aquellos resultados de los que vamos a estar hablando en algunos minutos nada más. Bueno, antes de ir a la pausa publicitaria, quiero aprovechar para continuar saludando a quienes están en sintonía a través del streaming, el vivo en Clásica 100.3, el vivo en TikTok para Ariel Alcocer Peña. Juanqui Cartagena dice muy buenos días a la comunidad entera. Juanqui, Cindy Loper, bien, vamos a buscar aquella producción. Ruboshi dice, la nieta Crocker está muy feliz aquí, tiene hasta su cuidadora, es lo mejor de nuestras vidas. Y creo que para ella también han sido ustedes lo mejor que les ha podido pasar definitivamente. Paco el Rorro, buenos días. Benito Ronald, bienvenidos a la programación de Clásica 100.3. Tiempo de la pausa publicitaria en el programa, pero no se separen porque un par de minutos nada más. Y enseguida, muy rápido, volvemos con más aquí en la programación de la radio.
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1: 10 de la mañana con 9 minutos, retornamos luego de la pausa, retornamos con música, Cyndi Lauper acompañándonos en la programación. Como nos dice Juanqui Cartagena, un clásico que trae con seguridad recuerdos para muchísimos de nosotros. Y sí, creo que este es uno de aquellos temas emblema que todos hemos disfrutado durante una época fantástica. 10 de la mañana, 9 minutos, continuamos con más aquí en Clásica 100.3.
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1: 20 minutos para las 10:30 de la mañana. A ver, la contaminación en nuestro departamento persiste. A pocos días de San Juan, en realidad, y estamos sobre San Juan, se ha registrado un incremento en los niveles de contaminación atmosférica respecto a meses anteriores. Estos, de todas maneras, se mantienen por debajo de los registrados durante la época de San Juan en años anteriores, cuando se superaban los 300 microgramos por metro cúbico de material particulado. Actualmente, el material particulado oscila entre 80 y 90 microgramos por metro cúbico, lo que representa una disminución muy importante durante esta temporada. Por otro lado, este fin de semana pasado se llevó adelante en la avenida Suecia, en el Prado de la OTB Guairacasa, en el sur de Cochabamba, la tradicional entrada folclórica en honor a San Juan Bautista. La celebración de la festividad comenzó desde muy temprano en la mañana con la presencia de los devotos, fraternidades y familias, y terminó muy tarde en la noche. De todas maneras, la festividad forma parte de una expresión religiosa y cultural en la devoción al santo patrono de aquella OTB. Casi al mediodía se hizo la entrada folclórica. Las fraternidades hicieron el recorrido en la avenida Suecia, acompañada por las bandas musicales, entre 60 y 70 fraternidades que participaron de esta entrada, que año que pasa se hace mucho, pero mucho más concurrida. Y el domingo pasado también en Cochabamba se ha celebrado el Año Nuevo Andino Amazónico y del Chaco 5534. Varias personas se hicieron presentes desde la madrugada para encontrar un espacio cerca de la ceremonia, mientras que otros permanecieron despiertos casi toda la noche participando de una vigilia y de la preparación de la mesa ritual en la colina de San Sebastián. De todas maneras, muchos lugares tradicionales en los que se esperaba la salida del sol y recibir los primeros rayos, justamente para llenarse de energía y de poder marcar un momento importante dentro del periodo que nos toca en la vida. Durante la ceremonia, los guías espirituales recordaron que esta fecha no solo marca la llegada de un nuevo año, sino también el inicio del ciclo agrícola. Explicaron que desde tiempos ancestrales, junio era el periodo de preparación de la tierra y que la celebración del retorno del sol simboliza el comienzo de una nueva etapa productiva, como ha destacado precisamente esta persona con gran conocimiento histórico y cultural. Bueno, vamos cerrando el panorama local de las informaciones. El gobierno rechazó las amenazas de una posible toma de una planta hidroeléctrica en Cochabamba, afirmando que una acción de esta naturaleza no será permitida por las fuerzas de seguridad del Estado, tras el anuncio dado a conocer por las 6 federaciones del trópico en Cochabamba. Y finalmente, los vecinos de la OTB Topater, en el Distrito 3, intentan conservar un parque infantil que funciona desde hace 50 años en un área verde cedida por el municipio en la delimitación de una urbanización. Y es que el problema comenzó con la aparición de un presunto propietario que reclama el predio y el desalojo violento de los juegos que realizó la alcaldía. De todas maneras, el matutino Los Tiempos solicitó conocer la versión de la subalcaldía Molle, pero pese al compromiso de brindar una explicación, todavía no ha habido un pronunciamiento oficial, un tema que desde la semana pasada continúa afligiendo a gran parte de aquel sector, de aquella comunidad en el Distrito 3 de nuestro departamento. Son las 10 de la mañana con 14 minutos. Volvemos a disfrutar de la música en el programa. Y Correcaminos nos dice cómo no habrá contaminación en este momento detrás del Parque Tunari. Hay muchísimo humo. Ayer ya en horas de la tarde comenzó justamente un incendio en algún sector del Parque Tunari, que creo que ha sido sofocado a tiempo o se apagó solo. De todas maneras, Correcaminos, tienes mucha razón, porque hay una gran cantidad de humo, de contaminación, de smog por detrás del Parque Tunari. 10 de la mañana, 14 minutos. Ya volvemos. Bryan Adams, a continuación.

0: 11 minutos para las 10:30 de la mañana. 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
0: 10 de la mañana con 21 minutos. Revisamos resultados, aquellos que se han generado desde el viernes pasado. Sí, ¿cuánto tiempo ha? Estados Unidos le ganó a Australia por 2-0 por el grupo D. Turquía cayó frente a Paraguay 0-1 en un partido épico para los paraguayos, que con 10 hombres lograron la victoria sobre los turcos. Grupo C, Escocia cayó ante Marruecos 0-1 y Brasil le ganó a Haití por 3-0. Luego, el sábado pasado, Países Bajos goleó a Suecia 5-1 por el grupo F. Mientras tanto, por el grupo E, Alemania le ganó a Costa de Marfil en el último suspiro 2-1 y Ecuador no pasó del empate a 0 con la selección de Curazao en un partido que ha dejado muchísimas flaquezas en el cuadro ecuatoriano en función ofensiva. Mientras tanto, el domingo por el grupo F, Túnez cayó ante Japón por goleada 0-4. España en el grupo H goleó a Arabia Saudita 4-0. Por ese mismo grupo, Uruguay sorpresivamente no pudo con Cabo Verde y terminó empatando el partido 2-2. En el grupo G, Bélgica terminó empatando 0-0 con Irán, aunque Bélgica terminó con un hombre menos y con las mejores probabilidades de marcar la diferencia, pero no aprovechó sus oportunidades. Grupo G, Nueva Zelanda cayó ante Egipto por 3-1, a pesar de que comenzó ganando el partido. Ayer, por el grupo J, Argentina le ganó a Austria 2-0 con un penal que erró Lionel Messi, pero después se recompuso y marcó 2 goles. Por este mismo grupo, Jordania comenzó ganando el partido, pero terminó ganando a Argelia 2-1, la victoria argelina sobre Jordania. En el grupo I, Francia le ganó a Irak 3-0, con un regalo para Kylian Mbappé en el segundo gol. Y Noruega le termina ganando a Senegal 3-2 en un partido muy intenso disputado ayer en horas de la noche. ¿Qué es lo que tenemos en programación para los partidos de hoy? Atención, a la 1:00 p.m, Portugal enfrenta a la selección de Uzbekistán. Partido que comienza a las 13 horas. Se supone que Portugal no tendría que tener mayores complicaciones para conseguir victoria en este partido, pero si no le pudo ganar a República Democrática del Congo, entonces, claro, frente a Uzbekistán, ¿qué es lo que podrá hacer? Por el grupo K también, pero a las 10 de la noche, la selección sudamericana de Colombia jugará frente a República Democrática del Congo. Colombia necesita de la victoria para asegurar su clasificación. Y en el grupo L, a las 4:00 p.m, Inglaterra se enfrentará a la selección de Ghana. Probablemente Inglaterra tenga superioridad en este partido. Y también por este grupo, pero a las 7:00 p.m, Panamá se enfrentará a la selección de Croacia en la programación de encuentros para esta jornada, con selecciones que ya están clasificados, algunas que ya se han eliminado y poco a poco se van cerrando los cupos para los 16avos que van a arrancar luego de esta fase de grupos. 10 de la mañana con 24 minutos, hasta aquí el panorama de los deportes. A propósito, hoy comienza el torneo de Wimbledon en la fase de los de la quali, de la calificación, de la clasificación para el cuadro principal, donde los tenistas bolivianos van a estar presentes. Mañana vamos a hablar precisamente de cuáles han sido los resultados de estos partidos. Tiempo de música, por supuesto que sí. Andy Gibb, a continuación en el programa, 10 de la mañana, 25 minutos, para cerrar esta tercera media hora en La Mañana y Tú.

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2: Y empezamos en el sur de nuestro país. Comenzamos por los títulos que presenta el periódico de El País en Tarija. Atención, estos sus principales encabezados. Indígenas alistan reunión con ENDE por el proyecto Carrizal. En Tarija despiden a 100 trabajadores en salud pese a un déficit de 3.000 trabajadores en esta área. Por otro lado, el periódico de Ahora Digital tiene los siguientes títulos. Tras 53 días de conflicto, las carreteras están libres de bloqueos. Lara pide al gobierno explicar cómo salieron sin ser detectados los 8 camiones con droga incautados en Brasil. Seguimos con los títulos que presenta el día en la ciudad de Santa Cruz. Operativos fronterizos entre Bolivia y Brasil refuerzan controles contra el narcotráfico. El país inicia este martes sin bloqueos mientras avanzan las labores del despeje vial. Mientras tanto, el periódico del Deber destaca allá en Santa Cruz. Bolivia amanece sin bloqueos después de 53 días de conflicto que provocó hambre, muertes y mayor crisis. Ministro de Defensa Evo Morales no declaró cuarto intermedio por generosidad. Lo hizo porque el pueblo boliviano le dijo basta. La noche más fría del año, San Juan llega con temperaturas de hasta 3 grados Celsius en la ciudad de Santa Cruz. Mientras tanto, el periódico de Potosí destaca allá en la Villa Imperial. Los bloqueos dañaron caminos y Potosí pide sanción para los culpables. Lionel Messi es el goleador más grande del mundo con 18 tantos. Mientras tanto, el periódico de La Patria destaca allá en la ciudad de Oruro. Panificadores piden garantizar abastecimiento de gas licuado de petróleo. Mientras tanto, incautaron 11 tabletas de clonazepam en el penal de La Merced. Seguimos revisando los títulos que presenta esta vez Opinión en nuestro departamento. La ABC confirma que las carreteras están ahora libres de bloqueos. Gobierno dispone retorno a clases presenciales desde hoy tras la reducción de los bloqueos. En tanto, los tiempos en Cochabamba tiene los siguientes títulos. Se levantan los bloqueos en el trópico tras declarar un cuarto intermedio. Ruta La Paz Desaguadero queda completamente expedita tras los trabajos de limpieza. Mientras tanto, el periódico de Correo del Sur en Chuquisaca titula Bolivia sin bloqueos. La ABC reporta rutas transitables y trabajos de limpieza. Mientras tanto, Mulino respalda a Paz ante campaña de desestabilización y urge enviar comisión lo más pronto posible a Bolivia. Seguimos con los titulares que presenta el periódico del Diario en la ciudad de La Paz. Vuelven los buses, llegan alimentos y bajan ya algunos precios. Cierran el paso vehicular en la avenida Montes por filas para cargar combustible. Mientras tanto, el periódico de La Razón destaca también en la ciudad de La Paz, atención, narcomaderas, policía ejecuta operativos con la DEA en la frontera con Brasil. Messi, Mbappé, Haaland, Kane, Lamine, Salah, ¿Dónde está Ronaldo? Todavía no apareció con los goles. 10 de la mañana, 41 minutos. Estos son los títulos de la prensa en nuestro país.
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2: Cotización de la divisa norteamericana en el cambio oficial para la venta 6.96, para la compra 6.86. El euro se cotiza en 7 bolivianos con 87 centavos. La unidad de fomento a la vivienda 3 bolivianos 28 centavos.
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2: Ojo, porque hoy la mínima registrada fue de 1 grado Celsius. La máxima podría ascender hasta los 26 grados. La temperatura del momento, 14 grados Celsius. La sensación térmica de 22 grados. La humedad del 41%. Y el cielo hoy estará totalmente despejado en relación a toda la jornada.
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2: Y ojo que entre las 3 y 4 de la tarde tendríamos la temperatura más elevada para esta jornada en nuestro departamento. A continuación vamos a conocer los datos de la cotización de la divisa norteamericana en el mercado paralelo. Hoy el dólar paralelo en Bolivia se cotiza para la compra en 9 bolivianos con 93 centavos y para la venta 9 bolivianos con 92 centavos. Y el valor referencial que presenta el Banco Central de Bolivia para esta jornada, hoy martes 23 de junio, para la compra 9 bolivianos con 78 centavos y para la venta 9 bolivianos con 99 centavos, valor referencial para sus cotizaciones en el mercado internacional. 17 minutos para las 11 de la mañana, Pelucita Emiliana López dice, hola, buenos días, la mañana y tú, Poison. Muy bien, vamos a buscar aquella producción. Muchísimas gracias por el saludo y un cordial abrazo también para ti, allí al otro lado de la imagen en el TikTok. 10 de la mañana, 43 minutos. Enseguida volvemos.

10 de la mañana con 47 minutos. Hoy, dentro de nuestro calendario, se recuerda este 23 de junio como la noche más fría del año, y esto tiene sus propias características y su propia historia. ¿Qué es lo que hace tan especial a este momento de San Juan, que tradicionalmente ha cambiado mucho durante los últimos años, durante la última década, probablemente algo más de una década? Lo cierto es que cada 23 de junio se celebra la famosa noche más fría del año, aunque tenemos noches un poco más frías en otro momento, pero de todas maneras, esta noche es la más corta también de la temporada y que sirve de antesala a la celebración de la festividad de San Juan, tradición que ha evolucionado significativamente a lo largo de los siglos, adaptándose a diferentes contextos culturales y también sociales. A pesar de los cambios, San Juan tiene sus raíces en antiguos ritos paganos que conmemoraban el inicio del solsticio de verano. Este evento, que marca el día más largo del año, era celebrado con grandes hogueras, danzas y rituales en honor al sol, considerado la fuente de vida y la prosperidad. De ahí el encendido de las fogatas. Ya con el cristianismo, las celebraciones fueron sincretizadas con el nacimiento, por ejemplo, de San Juan Bautista, transformándose en una fiesta religiosa que todavía conserva muchos elementos de las raíces paganas. Por ejemplo, en la figura bíblica de San Juan Bautista se celebra tradicionalmente encendiendo enormes hogueras, quemando en las llamas elementos que ya no son necesarios. Sin embargo, en nuestro país, producto de la contaminación, esto ha ido variando, particularmente en Cochabamba. De todas maneras, las primeras celebraciones de San Juan Bautista fueron promovidas por la Iglesia Católica para reemplazar las festividades paganas. La noche del 23 al 24 de junio se convirtió en un momento sagrado, dedicado a la reflexión y a la conmemoración del nacimiento de uno de los santos más venerados. Esta celebración se extendió por toda Europa, adquiriendo características en cada región. ¿Qué es lo que llegó hasta América del Sur? Llegó Europa, precisamente, y por eso es que las tradiciones son tan similares. En Bolivia, en nuestro país, esta festividad es una ocasión cargada de tradiciones y costumbres. En la noche previa, es decir, hoy 23 de junio, se celebra con diferentes rituales simbólicos. Ya no se encienden las fogatas como antes, que era uno de los rituales más importantes porque representaba la purificación y la renovación de las cosas. Hoy en día solamente ha quedado en la imaginación de las personas, pero bueno, en algunos sectores se dan modos para encender justamente la fogata. En todo caso, el agua también juega un papel muy importante en esta celebración, porque en algunas regiones es costumbre bañarse en ríos o lagos a la medianoche como acto de purificación y renacimiento. Hay platos típicos como los anticuchos, salteñas, ponches calientes, que tienen connotaciones simbólicas de abundancia y prosperidad, aunque ustedes saben que los jarox se han hecho actualmente espacio mucho más importante que otro tipo de platos para esta jornada. Lo cierto es que hoy en día se han hecho muchas prohibiciones dentro del escenario, no solamente religioso, sino también dentro del escenario legislativo, de la normativa local.

formar tradiciones a lo largo del tiempo, desde aquel origen pagano hasta las celebraciones modernas. La fiesta sigue siendo una ocasión para la renovación, para la esperanza, para la reunión familiar también. La festividad continúa evolucionando, reflejando diversidad cultural y resiliencia de las comunidades que todavía la celebran con muchísima intensidad. De esta manera, le ponemos el punto final a la entrega de esta mañana, a disfrutar de una velada, de una jornada en compañía de la familia, disfrutando de una buena comida. Pueden ser los platos típicos, puede ser el hot dog, puede ser lo que usted quiera, a pesar de que los bloqueos creo que han disminuido mucho las intenciones de la celebración de esta jornada, pero seguramente también usted va a estar celebrando y compartiendo con su familia. Un fuerte abrazo para todos. Mañana nos volvemos a reencontrar en una nueva jornada y en mitad de semana para realizar nuestras actividades no solamente comerciales, sino nuestras actividades rutinarias. Una vez más, un fuerte abrazo y el reencuentro con La Mañana y Tú será en una próxima oportunidad. No se separen de la sintonía de la emisora, que tenemos excelente programación musical para todos ustedes. Hasta la próxima.

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0: 15:59 minutos.
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Hola, buenas tardes. Gracias por estar sintonizando la emisora. Yo feliz de llegar y estar a tu lado. Por favor, quédate conmigo, que yo me quedo contigo hasta las 8 de la noche. Soy Marcela Fernández, esto es CDH Positivo. Esta es Clásica 100, tu radio favorita y la mía también. Y empezamos ahora este viaje en la semana. Pido mil disculpas por no haber venido ayer, pero era feriado. Hoy día también es un como semiferiado porque es el día de San Juan, pero no quería faltar, no quería no estar contigo esta noche. Así que me tienes aquí para que cerremos juntos el día y hagamos un repaso de todas las cosas que salieron bien y aquellas que no salieron tanto. Pero hay que igual, igual, son valiosas en nuestra vida. Empezamos con noventas, estaba Cecilia de Sax y ahora Jesus Jones.

Si acabas de llegar a la sintonía, no importa dónde nos estés escuchando, pues bienvenido y gracias por cerrar con nosotros este primer día hábil en Bolivia de la semana. Así medio hábil, porque se festeja San Juan. No sé cómo se festeja San Juan en otros lados del mundo. Si me puedes contar, sería maravilloso. Y si no, pues yo te voy a contar cómo se hacen las cosas aquí. Y cómo se hacían antes, porque pues con esto del calentamiento global y no sé qué, ni carnaval, ni San Juan, ni nada, sigue siendo lo mismo. Pero bueno, te lo estaré contando en un ratito más. Y si tú estás con el TikTok Live y me puedes describir cómo se festeja San Juan en tu país, pues muchas gracias. Y a todos los que se están yendo a casa, déjenme acompañarlos. Hasta que lleguen a buen puerto, vamos a llegar bien. Y seguro que en tu casa va a haber choripán, o un haddock, o para los más avezados, una parrillada. ¡Viva San Juan! Rico en la noche.

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A ver. 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Ya, no importa. En un ratito te lo voy a dar. 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Gracias por estar conmigo, por favor quédate ahí, que yo me quedo contigo hasta las 8 de la noche. 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

como lo prometido es deuda, te voy a contar cómo iba en Bolivia o por qué se festeja el San Juan aquí. Pues aquí es el 23 de junio, aunque el nacimiento del santo que bautizó a Jesús es el 24 de junio. Pero se mezclaron dos fechas, se mezcló la religión católica con la celebración del solsticio de invierno, que era el 21. Y pues mezclaron el 21 y el 24, que es el día de San Juan Bautista. Hicieron un híbrido y salió el 23. Entonces, en esta fecha se hace un tema de purificación para la religión católica, prendiendo fogatas. Pues esto no es boliviano, esto es bien romano, apostólico. Pues ellos encendían fogatas para purificar el ambiente, justamente para preparar el nacimiento de Juan Bautista. Esta celebración se trasladó a San Juan. Y en Bolivia, pues se hacía antes fogatas, justamente para acabar con lo viejo y empezar con lo nuevo. Pero de eso hablamos en un cachito. Lo que sí encontré fue el dato que te debía del número de teléfono. Ese es el 722-16003. Ese es el teléfono con el que te puedes comunicar para ver de asistir a Totalmente 90. Shake that body. 722-16003.

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1: Así es, tenemos una canción nueva que es de una chica que compone desde el 2021. Pues, ¿cuántos años tenía el 2021? Creo que tenía 19 años, porque ahorita ella tiene 23. Sí, tenía 19 años. Ella tiene su tercer álbum de estudio que salió el 12 de junio de este año y el tercer corte de su disco es justamente esta canción que vas a escuchar y que se lanzó el tercer single justo el mismo día que ella hizo público su álbum total. No es esa. Es esta otra. Stupid Song se llama la canción.

La canción de Olivia Rodrigo, futuro favorito tuyo, porque mío ya lo es, se llama Stupid Song. El álbum se llama You Seem Pretty Sad for a Girl So In Love. Y esta canción es grandiosa. Stupid Song, Olivia Rodrigo. Y hablando de canciones grandiosas, hay una agrupación increíble que se llama Arcade Fire, y es esta que estás escuchando. Explórala un poquito y descubre el sonido que tiene. Y no te vayas a ningún lado, porque yo me quedo contigo hasta que llegues a casa. Si sigues en camino, que no creo, por favor, ve con cuidado.

0: Y hoy es San Juan. Antes se quemaban cosas viejas y la gente acostumbraba a saltar el fuego para traer buena suerte y purificar los malos momentos. Y lo tradicional era hacer sucumbé con leche de tigre porque se supone que era la noche más fría del año. Entonces mucha gente hacía este trago con singani, que es una bebida bien nacional, y con leche, porque pues te calentabas mientras estabas en la fogata. Y cuenta la leyenda que se hacían cocer papas y ocas y camotes y maní y la cayote, y se botan naranjas a la fogata para que los niños sobre todo puedan comer estas naranjas asadas, que luego se volvió en una receta tradicional porque mi mamá a mí me daba naranja cuando yo estaba tosiendo. Entonces, bueno, pues en San Juan se hacían cocer papas y ocas y todo lo que estaba de la temporada se hacía cocer en la fogata y eso se disfrutaba. Después esto evolucionó a los hot dogs, al choripán y a los anticuchos, y esto es lo que se hace hasta ahora. Algunas personas logran hacer parrilladas en la noche o cosas así, o una especie de fiesta que pues, no es una celebración en sí porque no es un feriado en Bolivia, pero sí se hace. La fogata se ha suspendido por el tema medioambiental hace mucho tiempo, y se solicitó a la gente que no realice este tipo de quemas. En algunos lugares todavía lo hacen, y lo que pasó fue que se desvirtuó y se usó mucho fuego artificial, y los que más sufren son los animalitos que tenemos en casa, todas las mascotas y los pájaros en los árboles. Pues en las ciudades sobre todo sufren mucho con el tema de los fuegos artificiales, y esto también se ha comenzado a restringir. ¿Por qué? Porque el gobierno autónomo municipal de todos los departamentos lo quiere, no, sino para preservar no solamente la salud del medio ambiente, sino también de los ecosistemas con los que compartimos el espacio. Bueno, eso es San Juan. Y hoy, justamente, es ese día.
1: Yendo un week en Aló de Damián, tenía urgencia de hablar con el man. 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Una que sale por el canal Sony en una serie que está con un...

0: hace un chingo que quería poner esta canción para escucharla contigo. El Cuarteto de Nos, seguro que los conoces. Yendo a casa de Damián.
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0: Vamos a una pausa y en un ratito más RH Positivo.
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de los mejores intérpretes que hemos tenido en la historia de la música, George Michael. Hoy estamos hablando de San Juan, porque hoy es San Juan en Bolivia. Y no solo se festeja aquí, se festeja en Argentina, en Brasil, en Cuba, en Chile, en Ecuador, en Paraguay, en Perú, en Puerto Rico y en Venezuela. Y por supuesto también en España. El 23 de junio resulta ser una de las noches más cortas del año. En realidad dicen las buenas lenguas que es la noche más corta del año. Y en este lado, en Sudamérica, que es la noche más fría del año. Se celebra con una fogata porque tradicionalmente se recuerda que el papá de San Juan Bautista, Zacarías, que es bíblico, pues prendió una fogata para purificar la llegada de su hijo a este mundo, que nacía el 24 de junio. Por eso se celebra San Juan. En España y en Europa es el solsticio de verano y en Latinoamérica es el solsticio de invierno. ¿A qué no te sabías esa? Pues todos los días aprendemos algo. Ay. 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

Se nos acabó el tiempo, muchas gracias por haber estado conmigo hoy. Y para cerrar, pues solamente recordarte que en San Juan, si bien no podemos hacer fogata, podemos hacer todo el ritual de soltar las cosas viejas, extraer aprendizajes, agradecer lo vivido, dejar aquello que ya no aporta valor, abrirnos a la energía y renovar nuestra forma de ser. ¿Por quién? Por nosotros mismos. ¿Y por quién más? Pues por el resto, que si somos una versión mejorada de nosotros, seguramente que vamos a aportar mucho mejor a la sociedad y al entorno en el que nos movemos. Muchas gracias por haber estado conmigo hoy. Por favor, disfruta mucho tu haddock y tu leche de tigre o tu sucumbé. Disfruta mucho el estar con amigos y con la familia, que San Juan es para eso, para renovar nuestros afectos, nuestras esperanzas y nuestros sueños. Así que feliz solsticio de invierno, feliz San Juan. Nos vemos mañana a partir de las 6:30. ¡Chau! Soy Marcela Fernández. Gracias por haber estado aquí. ¡Majete!

0: Cerró la tarde, cayó la noche y terminamos el capítulo de hoy. Gracias por latir al ritmo de RH positivo, tipo de música universal.
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